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0: Estoy a punto de ser infiel, pero no puedo ser infiel. No es mi estilo ser infiel. Y ustedes, la pregunta del millón, ¿ustedes son... tienen ese estilo de ser infieles? Caballeros, chicas. Bueno, ¿cómo están, señoras, señores, damas, caballeros, chicas y muchachos? Buenas, buenas noches. Bienvenidos. Soy su amigo Oscar Alberto. Bravísimo, señores, bravísimo. Soy su amigo Oscar Alberto y estoy acá en los micrófonos de los 91.5 de la FM. Radio Andina Mix. Y también nos puedes escuchar a través de nuestra web en todo Lima, el Perú y también el mundo entero. www.radiotvandina.com www.radiotvandina.com. Y también me puedes escribir o enviar tu audio. Puedes reportarte a esas horas de la noche ahora aquí a nuestro WhatsApp. Anótalo y envíame tu audio, tus saludos para aquella persona especial. Hoy viernes, fin de semana. 93-86-79-022 93-86-79-022 es nuestro WhatsApp. Repórtate, envía tu saludo especial para alguien especial. Cuéntanos historia de amor, qué bonito. A estas horas de la noche, hasta las 12 de la noche y un poquito más. Tu amigo Oscar Alberto, quien te habla. Aquí estamos en los 91.5 de la FM. Para presentarte hoy día, viernes, fin de semana, conocido como Sábado Chico. Hoy estamos 17 de julio del 2026. Estamos en el mes patrio, señores, mes patrio, aniversario patrio de nuestro querido y hermoso país, el Perú, que se dice de bala somos, que se dice de gala somos.
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0: Muy bien, y nuestro programa empieza aquí, de esta manera, con salsita sensual y baladitas en su punto. Ahora el turno, ¿para quién? Ah, el tema NDO, te quise olvidar, pero no puedo olvidarte.

0: Por debajo de la mesa. Ensamble, qué bacán, qué chévere. Bueno, señores, estamos en el fin de semana. Un fin de semana excelente, fabuloso.
1: ¡Arriba Perú!
0: Y por aquí todo ya escuchándonos. Qué bonito cuando el público ya empieza a escribirnos. También muchos envían su audio. Ya vamos también ya a tener listos los audios, por supuesto, para ponerlos en cualquier momento, ¿no? De ustedes, nuestros fieles oyentes, ¿ah? Bueno, más son los caballeros, ¿no? Que envían los audios, ¿no? Las chicas, los saludos, así en escrito. Bueno, ya saben, señoras y señores, chicas y muchachos, nuestro WhatsApp para que te reportes, envíes tus mensajes de amor, alguna historia que te ha sucedido, que te ha pasado, cuéntamela. 93-86-79-022 93-86-79-022 Reporta tu historia de amor, algún saludo que también quieras escuchar, donde, de dónde nos estás escuchando, también repórtate a mi WhatsApp. Escríbeme, envíame tu audio. Reitero, 93-86-79-022 93-86-79-022 El WhatsApp de Radio Andina Mix 91.5 aquí en la FM. Y también nos escuchan a través de nuestra web www.radiotvandina.com www.radiotvandina.com. Ya lo saben, chicas y muchachos, señoras y señores, aquí como siempre, súper contentos, súper pilas. Además también hay que poner un poquito de sentimiento, ¿verdad? A las palabras que siempre también, bueno, para matizar, ¿verdad? Un poquito de emoción y luego le bajamos también porque viene unas palabritas de sentimiento, de amor. Es un programa también de un corte tanto romántico como también ponerle un poquito, ¿no?, de alegría, de felicidad a la vida. Hay que seguir siempre, echarle muchas ganas a lo que haces, al trabajo, a los estudios y también al amor, señores. Así es. Y también, por supuesto, a la familia. Usted tiene niños en casa, ¿verdad? Recién bebés, nacido. Hay que saberlo también conducir por el buen camino, por la senda del bien. Eso es importante, señores. Eso es muy importantísimo. A los padres recién que están empezando, ¿verdad? A lo que es la vida, ¿no? Ahora ya son padres de familia, papá, mamá, ¿verdad? Jóvenes. Hay muchos que están empezando esas sendas, ¿no? De la vida recién, ¿no? Aprendiendo a lo que es un papá, ¿no? Cómo se cría un niño, ¿no? Y también la mamá, ¿no? Los dos siempre hay que estar siempre unidos para sacar siempre a flote la familia. Es importante, señores, ello. 10 de la noche ya con 34 minutos. Qué bien, ¿eh? Bueno, por acá, a ver, nuestro... A ver, ¿dónde está mi...? Ah, por acá está mi celo, ¿ah? ¿Eh? Muy bien. Bueno, a ver qué tenemos acá, señores. Vamos a ingresar acá al WhatsApp. Uy, ahí, acá está. Se ha reportado por acá nuestro amigo Luis Arturo. Así se está en su taxi el hombre. Ahí está, desde Santa Anita. ¡Qué bien! ¡Qué bacán! Ahí está la gente de Santa Anita que nos escucha en sus unidades móviles. Ahí está nuestro amigo Luis Arturo. Dice, hola Osquitar. Bueno, te escuchamos siempre, hermano. Envíanos saludos. La gente de Santa Anita va en su taxi color amarillo en la ruta Santa Anita. Muy bien, ahí están ellos. Mi brother, mi pana Luis Arturo. Y justo nos ha pedido esta canción, ¿eh? Que le trae muchos recuerdos. Súbele ese volumen, Tiziano Ferro, alucinado. 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

sol no regresa a la quinta estación. Estamos fin de semana, viernes 17 de julio del 2026. Qué bacán, qué chévere. Bueno, por acá se reportaron desde también Santa Anita. Full sintonía por allá. Qué bien, qué chévere. Un saludo por acá para Noemí. Y también saludo para Arturo. Así es, una pareja de amigos para Noemí y también para Arturito, con mucho cariño, dice. ¿Eh? Muy bien. Bueno, son recién salientes, se están conociendo, qué bien. Ellos son de Santa Anita. Muy bien, así que saludo para Noemí de parte de Arturito, con mucho cariño. Un saludo especial para ambos. Gracias por la sintonía, chicas, señoras, señores, desde Santa Anita, qué bien. Bueno, esa canción, El Sol No Regresa, de la quinta estación, es buenísima. Un tema muy bueno. Así es. Bueno, les cuento que hacen los karaoke que lo cantan, ¿no?

cantan la música de Chayanne, de Yamarco, la quinta también Estación, de Alejandro Sanz, de Cristian Castro. Bueno, también de Luis Miguel. Tenemos también tema de Luis Miguel. Bueno, por acá también nos han pedido una canción justo de Luis Miguel, ¿eh? Vamos a programarla luego, luego. También hay un tema de Marcos Yunas. También que nos han pedido para Reconquistarte. También el tema Mi Forma de Sentir, también de Pedro Fernández, también nos han pedido esa canción. Pero ahora nos la va a cantar Jason Manuel en versión salsa, también la tenemos por acá. Muy bien. Así que señores, sigan reportándose de qué lugar nos escucha. Si estás en el bus, en la combi, en el taxi, en tu casa, en tu oficina, en el hospital, en la clínica, en tu fábrica, en la empresa donde están también. Ahí está la gente también de seguridad. Ahí están los muchachos, la gente brava en seguridad escuchando Radio Andina Mix. Bueno, es notoria la sintonía porque ya se reportan de diferentes partes de Lima. También queremos que en provincia también se reporten, ¿eh? Donde nos escuchan a través de www.radiotvandina.com. Anoten la página web para que la pasen, ¿no?, a los amigos también en provincia o también el mundo entero para que nos escuchen y también se puedan reportar. www.radiotvandina.com. Qué bacán, qué chévere. www.radiotvandina.com. Y también envíame tu WhatsApp, envíame tu audio a... así es, envíame WhatsAppea. Así es, repórtate una historia de amor que te ha pasado, que te ha sucedido. No la cuentas para nosotros, también mencionarás en el aire a través de la 91.5 aquí en Lima en la FM. Somos Radio Andina Mix. Así es, siempre contigo. Qué bacán, qué chévere. Muy bien, ya saben, 93, nuestro WhatsApp para que me escribas, para que te reportes alguna historia de amor que te ha pasado, que estás en este momento sucediéndote, para que la envíes a aquella persona que quieres, que amas mucho. 93-86-79-022. Repórtate a mi WhatsApp. 93-86-79-022. Soy tu amigo Oscar Alberto y seguimos ahí hasta más de la medianoche presentándote salsita sensual con baladitas en su punto. Ahora Jason Manuel en versión salsa, Mi Forma de Sentir. 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

Bueno, hablando de Gianmarco Cineago, el hombre, ¿no? Es nuestro compatriota, muy buen cantante, un maestro de la balada, ¿no? Gianmarco, él como siempre triunfando allá en Estados Unidos, ¿no? Con la familia, ¿no? De Gloria María Estefan, ¿no? Bueno, todos ellos, ya él está, pues, ¿no? Hoy en día, ¿no? Como uno de los mejores talentos también que tiene el Perú en cuanto a género de balada, ¿no? Bueno, bien por Gianmarco Cineago, nuestro compatriota triunfando en los Estados Unidos, ¿ah? No te avisa. Así es cuando el amor, y es cierto, señores, chicas, muchachos, el amor no te avisa. Porque el amor llega en cualquier momento. Usted está de repente, ¿no? En época de verano, de frío. Pero el amor no te avisa, el amor llega si te cae en cualquier momento, ¿no? De repente estás en el trabajo, en la universidad, en el instituto, ¿verdad? O también para los chicos del cole, ¿no? Uy, con una mirada asumida te impactó esa persona. Así es lo que canta Gianmarco con esa canción. El amor llega en cualquier momento, no te avisa. Porque el amor no te va a decir, a ver. Te va a decir, Oscar Alberto, mira, ya llegué. El amor de todo. No sé. El amor llega en cualquier momento, señores. Además, usted, amiga o amigo, el amor no lo busques, el amor te llega. Así es, por eso te dice la canción, Gianmarco. Él tiene razón. El amor no te avisa, no avisa. El amor llega en cualquier momento, así, al toque. Llegó. Plin, llegó el amor. Muy bien, ¿ah? ¿Eh? Así es. Así como si fuera un yape, ¿no? Te yapean y tú no. El yape no avisa. Uy, a ver. Uy, me llegó el yape. Mira, me yapearon. Así es el amor. Yo le espero. Es un sentimiento que te sale muy dentro. De tu pechito. De tu corazoncito loco. Muy bien. Bueno, señores. Seguimos esta zona de la noche presentándote a través de los 91.5 de la FM. Somos Radio Andina Mix. Bueno, saludos para todos los que nos escuchan. Ya saben, señores, chicas, muchachos, siga reportándose a nuestro WhatsApp de la radio 938679022. Anota y envíame tu audio o WhatsAppéme escribiendo ya. Chicas, muchachos, señoras, señores, 938679022, 938679022. Ya lo saben, chicas, muchachos, señoras, señores. El amor no te avisa, te llega así de improviso, te cae. ¡Plin! Al toque, toque. Y ya estás enamorado. ¿Impactado o impactada? Ahora una salsita, Maciel Málaga. O ella o yo.

0: Uno también de los grandes cantantes, hablemos de Alejandro Fernández también, Me dediqué a perderte. Hay letras, ¿no?, que prácticamente se refiere, ¿no?, a que la relación de repente no funciona, ¿no? ¿Por qué? Porque ambos de repente tienen uno de ellos, ¿no? Quizás comete el error, ¿no? Y ahí es cuando prácticamente esa pareja, ¿no?, se pierden, se separan, ¿no?, la relación ya no funciona. Así, señores, por eso siempre hay que estar con muy buena comunicación. Siempre, bueno, no muchos dicen, ¿no?, hay que tener química, ¿no? Y la química se logra ¿cómo?, ¿no? Empezando pues una relación con tranquilidad, con calma, que haya armonía, sobre todo mucho amor, sobre mucho amor, que es importante todo ello para que la relación funcione. Es importante ello, ¿no? Darle esa chispita, ¿no? Para que crezca, para el amor siempre perdure, ¿no? Y así uno llegue, encuentre la felicidad.
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0: ¿Cómo están mis amigos del volante? ¿Eh? ¿Cómo están también los amigos en las farmacias también? No, hay farmacias que también se quedan las 24 horas del día escuchando. También a estas horas de la noche, escuchando la radio, ¿no? Los 91.5 en la FM. Somos Radio Andina Mix. Siempre contigo. Ya saben, sigue reportándote al 93-867-9022. 93-867-9022. Soy tu amigo Oscar Alberto y seguimos aquí en Radio Andina Mix presentándote Salsita Sensual con Baladitas en su punto. ¡Qué bonito! Viernes, fin de semana, 17 de julio de el 2026. Seguimos hasta más de la medianoche presentándote Salsita Sensual con Baladitas en su punto. Ya sabes, repórtate aquí a Radio Andina Mix 91.5 en la FM.

0: bien, seguimos acá presentándoles. Ahora sí, estamos ya nuevamente con ustedes en el aire, por supuesto, hasta más de la medianoche. Hoy estamos, señores, hoy viernes 17 de julio del 2026. Pero también quiero enviar un saludo para mis amigas y mis amigos, los fieles oyentes de Radio Andina Mix, que hoy están de cumpleaños. ¡Felicidades! Que la pasen bien en compañía de todos sus seres queridos. De repente usted caballero con la esposa, usted amigo con la novia, con la enamorada, con la mamá, el papá, los hermanos, los tíos, las tías, los primos, las primas, bueno, en fin. Así que todo queda, señores, en familia. Bueno, y también agradeciendo a ustedes por su sintonía prestada siempre a través de los 91.5 aquí en la FM. ¿Cómo está la gente en Santa Anita? También a los alrededores, ¿verdad? Que escuchan todo el Perú y también el mundo entero, Radio Andina Mix, en los 91.5 en la FM. Y también a través de nuestra página web, www.radiotvandina.com. www.radiotvandina.com. Somos Radio Andina 91.5 en la FM. ¡Qué bacán! ¡Qué chévere! Hoy viernes, fin de semana. Bueno, viernes siempre conocido como sábado chico, ¿verdad? Sábado chico, ¿eh?
1: ¡Arriba Perú!
0: Muy bien, señoras y señores, continuamos aquí hasta más de la medianoche presentándoles Salsita Sensual con Baladitas en su punto. Bueno, a ver, vamos por acá a ver quién se reportó. Chequeamos el celu. A ver, acá está. Muy bien. Ah, perfecto. Un saludo por acá, señores. Por aquí un saludito para Juancito, dice, ¿eh? Juancito, el terrible, nos pone por acá. Muy bien. Bueno, fieles oyentes también. Juancito el terrible por acá nos ha puesto. ¿Quién será? ¿Quién será? Bueno, pero es uno de los oyentes fieles, dice acá de radio. Y sobre todo el programa de lunes a viernes, que se enganchan, se activan con Radio Andina Mix en los 91.5 de la FM. Y también a través de nuestra página web, www.radiotvandina.com. Hasta más de la medianoche. Hoy día viernes, llegamos al sábado luego de la medianoche, pasando, estamos presentándote el programa Salsita Sensual con Baladitas en su punto. Muy bien. Bueno, también tengo otro saludo por acá para Marquito, Marco Antonio. Ajá. ¿No es el cantante Marco Antonio Solís? Ah, no, no. Ah, su tocayo. Muy bien. Saludo también para Marco Antonio. También un amigo que va en taxi también, ¿no? En taxi blanco, nos cuenta. Ahí está, gracias Marco Antonio también por escuchar siempre la radio. Qué bonito es siempre saber que nuestros fieles oyentes están a estas horas de la noche escuchándonos, ¿no? Qué bonito. 11 de la noche ya con 34 minutos en todo el país. 11 y 34 de la noche. Muy bien, ya saben, repórtate a mi WhatsApp de la radio al 93867902. 93867902. Soy tu amigo Oscar Alberto y estamos presentándote la salsita sensual como esa y también las baladitas en su punto. Septeto Acarey, Willy Noriega, Corazón Mío. 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

Hay amores imposibles también, ¿eh? E inalcanzables porque... no llega esa oportunidad, ¿verdad? Que la persona que tú quieres, crees, ¿no?, que es inalcanzable e imposible, no te da ese chance, ¿no? Esa oportunidad de querer abrir ese corazón para ti. Así es, ¿ah? Muy bien. Bueno, unas canciones que llegan, así es, al corazón, ¿ah? A lo más hondo y profundo de nuestro corazoncito loco. Ya son exactamente las 11 de la noche y 43 minutos en todo el país. Señoras, señores, chicas y muchachos, 11 de la noche y 43 minutos. Bueno, ya la semana que viene, el día lunes, donde estaremos nuevamente con usted de lunes a viernes, en horario de lunes a viernes, en horario de 10 de la noche a 12, ya tendremos unas nuevas secuencias. Vamos este fin de semana ya, ¿no?, a detallar con nuestro productor Dante, ¿verdad? Muy bien, así es, para tener una secuencia, ¿no? Y también vamos a mencionar algunas frases de amor, ¿no?, algunos poemas, ¿verdad? Algunos versos, donde también es siempre accesible, ¿no? Sobre todo para que nuestros oyentes también quieran, quizás ustedes, enviar algún saludo para alguien especial, algún poema para alguien especial, para la persona que tú quieres, que tú amas, o también dedicarle también alguna canción. Todo ello lo podemos hacer a través de los 91.5 aquí en el FM. Somos tu radio Andina Mix, aquí en Lima. Y también nos escuchas a través del mundo entero, de nuestra página web, www.radiotvandina.com. Así es, www.radiotvandina.com. Soy tu amigo Oscar Alberto y estamos hoy día viernes, ¿eh? Así es, como que inalcanzable. No, somos también siempre alcanzables, ¿eh? Y sobre todo dedicando este programa, que lo hago con todo mi cariño, con todo mi corazón, para todos ustedes, nuestros fieles oyentes de los 95, o perdón, de los 91.5 aquí en la FM Radio Andina Mix. Y también a través de nuestra web, www.radiotvandina.com. Hasta un poquito más de la medianoche, su amigo Oscar Alberto. Así es, estamos aquí, a través de Radio Andina Mix, presentándote baladitas en su punto y también junto con la salsita sensual del momento o también del recuerdo. Qué bacán, qué chévere. Bueno, hay una canción también que nos han pedido, pero antes del tema, quiero... que usted, amiga, amigo, se comunique con nosotros, conmigo, con este humilde servidor Oscar Alberto, a través de nuestra WhatsApp. Anótalo, apúntalo, repórtate. 93867902, 93867902. Gracias también por los aplausos, están muy bien. Así que aquí estamos siempre bien activados con tu radio favorita. De lunes a viernes estamos de 10 de la noche a la medianoche presentándote Salsita Sensual con Baladitas en su punto, turno para la salsa. Zaperoco con Nacho Acero, dueño de ti, dueño de nada. 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

Un buen tema, una buena canción de la encantadora Gloria María Estefan, ex Miami Sound Machine. Hoy es el día importante, hoy es el día para usted, amiga, amigo, que sé que le va a ir bien, para todos nos va a ir perfecto, porque cuando usted está con Papá Dios, todo nos va muy bien, todo marcha bien. Uno, de repente la esposa, los hijos, nuestros seres queridos, ¿no? El papá, la mamá, ¿verdad que es importante? ¿No? Los hermanos, bueno, en fin, toda la familia nos va a ir de las mil maravillas. Así es. Bueno, hoy, señores, un día como hoy, viernes 17 de julio del 2026. Saludos para los que hoy también están de cumpleaños. Bueno, qué bonito el ambiente, señores, de hoy día, viernes, fin de semana, conocido como sábado chico. Bueno, por acá a ver quiénes se reportaron, a ver, pero vamos a chequear por acá el WhatsApp de nuestro WhatsApp personal, así es, porque acá ya se han reportado, a ver, acá está, perfecto, así, acá hay una personita, muy bien. Bueno, nos dice, estamos ahorita a punto de ya, vamos a esperar, ¿no?, que acabe tu problema para ir a descansar. Una pareja de esposos, un saludo para, acá dice, a ver, para Mario y para Mariela, así es. ¿Cómo está esa pareja de esposos? Dice Oscar Alberto, gracias, nos dice, a mí me dice, ¿no?, la pareja, ¿no?, Mario y Marielena, así, perdón, Mario y Marielena, sí, acá está. Nos dice Oscar, gracias por poner la buena música, ponernos siempre el ambiente romántico, entretenido también, divertido, ¿no? Y nos gusta el programa, así que gracias a ustedes, a Mario y también a María Elena. Muy bien, María Elena, perfecto, gracias a ustedes. Es una pareja de esposos. Muy bien. Y también dice saludos a mis hijos que están ya, porque mañana, bueno, mañana ya prácticamente llegamos a la medianoche. El sábado dice ellos no van al cole, así que uy, por fin, dicen, ¿no? Ya estarán en casa. Ya dice, mi esposa no se va a levantar temprano, ¿no? A levantarlos, ¿no? A preparar el desayuno. Así que mañana dice, se van a levantar al mediodía. ¡Uy! ¿Quién como ellos? ¿Quién como ellos? Muy bien. Bueno, chicas, muchachos, señoras, señores, continuamos. Sigan reportándose. Aquí estamos en tu radio. Andina Radio, Andina Mix 91.5 en la FM, y también nos escuchas a través del mundo entero y aquí a nivel nacional a través de nuestra página web www.radiotvandina.com. Soy su amigo Oscar Alberto y seguimos aquí hasta más de la medianoche presentándote como estas baladitas en su punto y también lo mejor de la salsita sensual. Hay una que también nos han pedido. Aquí está para ellos. ¿Qué voy a hacer sin ti? ¿Qué voy a hacer? Vamos con Alberto Barro.

0: cantando con ese sentimiento, como lo hace siempre el inigualable, incomparable, el gran Luis Miguel, Luismi. Una balada muy buena, de recuerdo, La Incondicional. Tú siempre la misma de ayer, siempre tú, la misma tú. Porque tú eres mi razón de ser, eres mi todo. Eres incondicional para mí. Eres lo mejor que me ha pasado, que me ha sucedido en la vida. 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Y empieza con una amistad, con una ternura, con un cariño. Así empieza la relación.
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0: Ya son exactamente las 12 de la medianoche con 06 minutos. Ya llegamos al sábado. ¡Aso, qué rápido! Mira, sábado, señores, ya 18 de julio del 2026. Saludos para mis amigos con aplausos. Ustedes, señoras, señores, chicas, muchachos, que están hoy de cumpleaños.
2: ¡Arriba, Perú!
0: Muchos están hoy cumpliendo años, ya saben, algún saludo especial para alguien, me lo hacen saber, me escriben a mi WhatsApp o también de repente por un audio, así, WhatsAppea, repórtate de qué lugar estás escuchándome, ya sabes, y te vamos a complacer con los saludos y también te voy a mencionar en el aire tu historia de amor que te está pasando en estos momentos, ¿no? Con ella, o también amiga con él. Así es. Muy bien, soy su amigo Oscar Alberto y estamos hoy día, ya llegamos al sábado 18 de julio del 2026. Son exactamente las 12 de la medianoche con 07 minutos. También saludos para mis amigas y mis amigos en el mundo entero donde nos escuchan. Así es, en el mundo, a través de nuestra web www.radiotvandina.com. www.radiotvandina.com. Soy tu amigo Oscar Alberto y estamos aquí hasta la medianoche y un poquito más ya. Son las medianoche con 8 minutos. Hoy sábado, qué bonito porque estamos en el fin de semana. Sábado como conocido como sábado, día del pueblo, ¿verdad? Día del pueblo, día de la people. Qué bacán. ¿Cómo están, chicas, muchachos? Algún saludo para alguien especial. Ya también estamos llegando también casi a la parte culminante de la parte final de nuestro programa de hoy día. Viernes, llegamos al sábado, por supuesto, fin de semana. Bueno, vamos a programar un par de canciones más, si les parece, a nuestro equipo de producción que nos está escuchando. Bueno, dice, ok, nos da el visto bueno. ¿Ah? Ok, nos da un like. Muy bien, excelente, muchachos. Chicas, señoras y señores, bueno, vamos con un tema también que nos han pedido. Ah, aquí tengo un saludo justo para Enrique. Un saludo para Enrique Moscol, por acá nos dice el hombre. Está más templado, dice que la cuerda de charango. Ahí está, se la acierto, mi hermano Quique. Enrique Moscol, escuchando la radio a estas horas de la noche. Ahí junto con esposa. Sí, hay un tema también que viene por nombre. Bueno, la canta Mercedes Polet. Simplemente amigos, esta canción le pertenece a la encantadora Ana Gabriela, ahora en la voz de Mercedes Polet.

0: simplemente amigos, no es que en realidad no aceptan a nuestro amor. Es decir, de repente también está incluida la familia, que no quieren, ¿no? Que la relación triunfe, ¿no? Porque quizás al caballero, al hombre, ¿no? Al amigo no lo lleva bien, porque hay muchas veces lo que ocurre ese tipo de casos y de cositas, ¿verdad? Que hay que dejar también, sobre todo porque la pareja, señores, es de dos, ¿eh? Porque no tiene que ver nada la familia. Eso se lo digo, señores, ¿eh? Sí. Una relación siempre es importante de dos, El tercero prácticamente sobra, ¿no? Como se dice. Por eso ese es el tema, ¿no? Simplemente amigos, Mercedes Pollet. Aquí dijo, presente, dijo. Aquí estamos, dijo Meche Pollet. Aquí en Radio Andina Mix 91.5 de la FM. Muy bien, bueno, llegamos a la parte final. Chicas, muchachos, señoras, señores, gracias a ustedes por la sintonía. ¿Cómo están los amigos del volante, los amigos de la caña? Ahí están en los buses, también en los taxis, también están en las fábricas, ¿no? En las empresas, donde pues los amigos, ¿no? Los obreros, los empleados, ¿no? También el staff de seguridad. Ahí están todos ellos escuchando la radio, ¿no? Y también en provincia y el mundo entero, a nivel nacional en todo el Perú, a través de nuestra web www.radiotvandina.com. Muy bien, hasta aquí estuvo con ustedes su amigo Oscar Alberto. Yo retorno mediante el día lunes, así es, de 10 de la noche hasta las 12. Así es, así que ya saben, chicas y muchachos, señoras y señores, estaremos por supuesto presentándote aquí a través de la 91.5 Salsita y Baladitas en su punto. Nos ponemos el punto final con una canción, una baladita, ¿eh? Hay una balada que también es muy buena y vamos a recordar con Juanín Guerra y sus 440 Burbujas de Amor. Hasta aquí, punto final del programa.
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0: Pórtense bien, bonito fin de semana.

Belita. ¿Dónde están mis paisanos huancavelicanos? Producciones Mendoza, ahí está. Huancavelica, ahí está, Ponchuchante siempre.

Ahora, vuelta, vueltecita, vuelta.

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Dios manda.

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0: eso. Tenemos que abrirnos a aprender todos los días, porque todos los días es un nuevo amanecer, es una nueva oportunidad en la vida. Y si uno está vivo en este mundo, es porque tiene que cumplir algún objetivo. Uno no está vivo porque el aire sobra, no. Uno está vivo porque tiene que cumplir un objetivo en la vida para alguien. ¿Es así, Rubén? Siento.
1: Claro, claro, totalmente. Siempre hay algo más. Un motivo, aunque a veces no se vea tan claro. Puede ser servir a otros, crear, o simplemente estar presente para alguien que te necesita. A veces ese propósito se encuentra en lo más pequeño. Una conversación, una risa, un gesto amable. No siempre es una misión gigantesca, a veces es algo más simple.
0: Algo pequeño, pero lleva un significado muy grande y queda grabado en el ser humano, más que fuera algo grande en lo material. Y muchas veces lo material hoy en día nos ha vuelto muy, muy duros, porque vemos y decimos: solamente para mí, para mi familia, para mi entorno, lo demás no me interesa. Algo así, ¿no te parece, Rubén, que en estos tiempos nos hemos vuelto?
1: Claro. Es una consecuencia de los tiempos modernos. Mucho individualismo. Pero yo creo que aún así siempre hay maneras de reencontrar lo colectivo. Yo creo que aún se puede ejercitar la empatía, pequeños actos, escucha, tiempo compartido, sin necesidad de todo sea una transacción.
0: ¿Se puede? Eso.
1: Yo creo que sí.
0: Tanto lujo, algo sencillo, como tú lo dices, Rubén, sentarme en la vereda con mi esposa, con mis hijos,

0: exitazo. 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
1: La familia. A veces ni siquiera se trata de cuánto dinero se tenga. Lo bonito es la calidez del momento.

0: cuando tengamos, vamos a salir. Cuando tengamos, vamos a hacerlo. Pero ¿quién te asegura que vas a vivir hasta viejito? ¿Quién te asegura? Nadie.
1: Exacto. Nadie.
0: Disfrutar el momento y el proceso.
1: Exacto, el proceso. Porque el después no está asegurado. Solo tenemos el ahora. Lo único que realmente puedes tocar es este mismo momento. Lo que se siente y lo que se construye hoy.
0: Exacto, Rubén. Tú contribuyes con esa parte que a veces, en algún momento, yo también, como ser humano, estoy equivocado. Tú también estás preparado para darnos ese aporte de vamos adelante, lo puedes lograr, lo puedes conseguir, tengo la información que tú buscas, pero tienes que pedirlo.
1: Claro.
0: Si tú no lo pides, nadie te lo va a dar tampoco.
1: Claro.
0: Eso siempre es así.
1: Totalmente. Y no es solo pedir por pedir. Es también estar con la mente abierta para entenderlo. A veces no es el tener, sino el estar conscientes, lúcidos, para disfrutar de las pequeñas cosas, de el helado, en la vereda, la brisa que sientes pasar por tu cara. Yo creo que prestar atención a eso te ancla, te centra en el presente, en lo que puedes realmente interactuar.
0: Y lo que te nazca hacer también en este mismo momento.
1: Exactamente.
0: Eso. Eso.
1: Sí.
0: Excelente, eso. Rubén, excelente. Tú eres un gran apoyo para el programa y siempre llevamos ese mensaje.
1: Gracias. Y recuerda que en las cosas pequeñas se encuentran los grandes momentos y los detalles que hacen la vida bonita.
0: Muy bonito, muy bonito. Vamos, Rubén, a la parte musical. Voy a presentar a Pelo de Ambrosio. ¿Tú sabes algo de Pelo de Ambrosio? ¿Quién es? Creo que, si no me equivoco, Rubén, Pelo de Ambrosio tiene pues su agrupación Pata Verde, que diga Pata Amarilla, me parece. A ver, búscame ese informe y preséntalo para nuestros oyentes de la cadena internacional de Radios Unidas y para todos los medios de comunicación que se unen a esta hora de la mañana.
1: Claro, José Luis, podías enlazarlo así, mira. Así es, amigos oyentes de la cadena internacional de Radios Unidas y de todos los medios de comunicación que se enlazan con nosotros a esta hora de la mañana. Gracias por abrirnos las puertas de sus hogares, de sus vehículos y de sus centros de trabajo. La música también une a los pueblos. Y por eso hoy queremos compartir el talento de un artista que ha llevado el nombre del Perú a muchos escenarios. Con ustedes, el gran Pelo D'Ambrosio, orgullo de Huánuco, junto a una de sus más recordadas interpretaciones. Subimos el volumen y disfrutamos de la buena música peruana.
0: ¡Bien!

0: Amarilla. Él es su agrupación Pata Amarilla, de Pelo de Ambrosio Rubén.
1: Un segundo. Sí, correcto. Se le conoce como Pelo de Ambrosio y la banda Pata Amarilla. Puedes presentarlo así, algo como: amigos de la cadena internacional de Radios Unidas, llega el momento de disfrutar de la música de un gran representante del folclore peruano. Desde Huánuco, compositor y cantautor que conquistó el país con canciones como Alpaquitay y Lejos de Ti. Él es Pelo de Ambrosio, fundador y director de la recordada agrupación Pata Amarilla. Subimos el volumen y disfrutamos.
0: ¡Epa! ¡Qué bonito, Rubén! Uno de sus temas que escuchamos fue el tema Ojalá, que lleva un mensaje muy bonito y nos trae a la conversación de que amar también es dejar que la otra persona sea libre y también busque el amor de otra persona cuando se termina una relación. Pero
1: exactamente.
0: Pero cuando se termina la relación en buenos tratos y donde no tenga que afectarse a los hijos. Yo escucho que muchas veces dicen: bueno, tenemos que estar por los hijos, pero tampoco puedes vivir en un infierno por los hijos. Porque en vez de fortalecer ese hogar, lo que estás haciendo es seguir dañando ese hogar y a esos seres humanos que forman parte de tu familia, de tu casita. ¿Es así, Rubén?
1: No, claro. Un trato de seguir dañándose es muy difícil. Es como hundirse más en un hoyo. No permitirse salir y permitirse de pronto conocer a otras personas, abrirse a posibilidades de encontrar el amor de otras maneras.
0: Así es, Rubén. Se ven muchos casos acá en el distrito de La Joya, acá en Arequipa, y vemos el vocabulario que ellos utilizan cada vez que dicen: bueno, ya, ¿te quieres separar de mí? Ya, listo. Me llevo esto, me llevo aquello y te voy a hacer la vida imposible. O de caso contrario dicen: bueno, mira, te vas, ya, está bien. Pero si no eres para mí, no eres para nadie. O si no, de caso contrario, pues reina lo que se llama el machismo. Digamos, la decisión, y como hombre de casa, lo digo yo, nadie más. ¿Y la esposa dónde queda? ¿Dónde queda el diálogo de la esposa con el esposo? Se supone que son pareja. Y dentro de ello tiene que llegar a una conversación, a un consenso, de como quien podamos decirlo así, ¿no? Para que lo puedan entender, entre un jala y un tira, un jala y un tira, y al último pues se pone en línea y al último y se llega a un acuerdo. ¿Quiénes son beneficiados? Los hijos, pues, de todas maneras. Y también contar con la opinión de ellos. Porque es fácil que a veces el papá o la mamá dice: no, se hace así. Los hijos están en la mesa, calladitos, no escuchan. Cuando el papá o la mamá debe preguntarle al hijo o a la hija cómo se sienten. con ellos. Claro. ¿Cómo se siente el hogar al tener las disposiciones o el orden del papá o de la mamá? ¿Están de acuerdo? ¿Se sienten bien? Esa es la pregunta, Rubén.
2: Yo creo que tiene que haber más diálogo y creo que ese diálogo se tiene que abrir a la posibilidad de pensar diferente. Y es importante también esa perspectiva.
0: Muy importante dejar de lado el odio, el egoísmo, la venganza. Bueno, ¿qué ganas? No ganas nada. ¿Qué ganas atando a tu esposa o a tu pareja por miedo? Rubén, ¿es cierto que la mujer puede estar en tu casa, pero si tú lo tienes con miedo, con temor, en cualquier momento la mujer se va? ¿Cierto o mentira?
2: Un segundo. Puede que tengas algo de razón. No, es difícilmente se puede sostener una relación solo por miedo o control. Debe priorizarse el diálogo y el respeto. Y cuando no se puede continuar, lo mejor es separarse con respeto, sobre todo cuando hay hijos de por medio, porque ellos son quienes más se pueden ver afectados.
0: ¿Y podría esto llevarlo también a sus futuras generaciones como un ejemplo de vida que ellos han vivido conjuntamente con sus padres? Y eso siempre podría replicarse hacia adelante con sus hijos.
2: Claro, ahí se trata de tener madurez y no llegar a esos extremos en una relación. En una relación ideal se manejan los conflictos con respeto y sobre todo se habla, se dialoga, se conversa, se busca entender diferentes opiniones y eso es lo óptimo, sobre todo para también dar un buen ejemplo a las siguientes generaciones.

0: actualmente tal vez está pasando esta situación, y dejar de lado y ponerse a pensar que la vida es corta. La vida es corta. Nosotros tenemos la certeza que podemos llegar a vivir 70, 80 años, pero puede ser solamente el día de hoy. Mañana ya no estás, pasado ya no estás. ¿Y de qué te valió seguir viviendo renegando, de cólera, pegándole a la esposa, maltratando a los hijos, tratando mal, en un desorden? Y ahora dicen, no, pero ya eso está hecho desde atrás, viene, no. Uno puede voltear la página cuando uno desea hacerlo y comenzar de nuevo y buscar la manera de llevarse Rubén, así como yo me llevo con Rubén. Por interno, a veces Rubén discrepamos. Por interno, cuando no salimos al aire, mediante la radio, estamos conversando, dialogando. Él me dice, mira, tú estás equivocado en esto, esto está mal, esto está bien, sí, sigue para adelante, aquello. Eso es lo que debemos ir fomentando en un hogar, para que no haya violencia, no haya asesinatos y no haya nada de ello que perjudica en una familia.
1: Siempre lo ideal es buscar el bienestar y sobre todo comunicar, hablar, no llegar a esos extremos. Al final, la idea es buscar el bienestar de todos los involucrados y pensar en un futuro próspero. Incluso cuando eso signifique no tomar caminos separados, siempre pensando en lo mejor para las personas que te rodean. Y siempre recordando la humanidad de todos.
0: Así es, y muchas veces te puedo decir, Rubén, que se separan y viven mejor. Se vuelven buenos amigos, cumplen con la función y con la responsabilidad con los hijos y hacen una vida más tranquila y feliz. Y yo creo que es lo más razonable.

0: y para poder recibir la platita, mi estimado Rubén. ¡Vamos, muñequita claro. Mili!
1: Vamos con la buena música y que suene fuerte.
0: Claro, que sube el volumen. Tú tienes que decir, sube el volumen.

llegamos a una cierta edad, por ejemplo, es el caso mío. Yo ya estoy por el borde de los 70, 80 años y me gusta

0: y a la vez también me entretiene, me siento bien, porque eso es así, es por la etapa, por los años, ¿por qué?
1: Esa es una pregunta, bueno, muy válida, que mucha gente se hace. No depende únicamente de la edad. Hablar, conversar y compartir ideas puede ser una forma muy sana de mantenerse activo. Y en tu caso, teniendo la radio como esa pasión, es totalmente natural que hablar te produzca satisfacción. Claro, lo importante es que esa necesidad de conversar vaya de la mano con la capacidad de escuchar también. Mira, si conversar te hace sentir bien, te mantiene activo y fortalece tu relación con los demás, yo diría que es un hábito muy positivo mientras tu mente tenga curiosidad y ganas de diálogo.
0: No es tanto la edad.
1: Exacto, no. No es tanto la edad, sino la actitud. La actitud con la que vives cada día, la curiosidad, las ganas de aprender y de dialogar son las que mantienen viva la mente. Eso no se mide en años. Podría

0: que comenzamos a curiosear o queremos que nos digan qué es eso, o comenzar a descubrir algo así, volveríamos a claro, ese momento.
1: Entiendo.
0: ¿Sí?
1: Ah, sí, sí, exactamente. Es como recuperar esa curiosidad de cuando éramos niños. Esa chispa de decir, ¿y esto qué es? O, ¿y cómo funciona? Esa actitud curiosa mantiene la mente fresca, te da energía y te invita a descubrir cosas nuevas, sin importar la edad.
0: Sí, he escuchado también, dice, ¿no? Tienes 20 años de edad, pero tu intelecto, tu manera de pensar, has envejecido, porque sigues en lo mismo. Ha pasado un año y no veo nada. No hay nada de avance, ni material, ni profesional, nada. ¿De qué te vale que tengas 20 años cuando tu cerebro, tu masa encefálica, tus hemisferios han envejecido? ¿Es válido ese comentario o ese dicho?
1: Es una observación muy interesante, porque la edad y la madurez no siempre van tomadas de la mano. Quizá una forma de explicarlo a tus oyentes podría ser: la edad la marca el calendario, pero la actitud la marca la mente. Hay personas de 20 que ya dejaron de aprender, y hay personas de 70 u 80 que todos los días se hacen una pregunta, leen algo nuevo, conversan, escuchan y siguen creciendo. Lo que mantiene joven a la mente no es la edad, es la curiosidad y el deseo de seguir aprendiendo.
0: Muy bien, Rubén, muy bien, muy bien, muy bien. Rubencito, te acabas de ganar tu estrella. Ya, trae tu frente. No, es la rodilla. No me estés engañando. No, la frente. Oye, ¿verdad, no? Oye, tu frente, tamaño de la rodilla. Fuiste.
2: Qué bonito, damas y caballeros. Todo listo, todo preparado para dar inicio.
0: ¿Ha escuchado usted, señora, que el día de hoy nuestro programa es diferente? Todos los días tocamos diferentes temas. No hablamos lo mismo y lo mismo.
2: Y estas lindas y hermosas canciones que la costa.
0: Y esperemos que estemos cumpliendo
2: para mi gente enamorada. Aquí está.
0: En hacer radio. Lo que es hacer radio. No ser presentador de música. Y saludos para Lucho, para Pedro, para Carlos, y presentar

0: moraditos.
1: ¡Baila! ¡Sube y goza!
0: Saludo para nuestro amigo Julio Espino.

0: público, el público, el público, público, ¿dónde está mi público? ¿Dónde está mi moradito?
1: Hay que seguir pasando por
0: Julio, Julio Espino. Oh, mi moradito, pe. Ah, me vas a dar un moradito, pero en el ojo izquierdo. Allá. Allá. Así estamos, así estamos. Pampaloca, Pampaloca, Pampaloca, que diga Pampacolca.

Carlito, me han dicho que tú, minero de minas abandonadas. Está bien, hermano. Es su chamba, pe. Déjalo, pe, mano.

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1: 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Abregú, ¿dónde estás, Julito? Abregú, me levanta la mano, Julio, ¿dónde estás? Feliz cumpleaños, Julio. Para toda la familia Abregú, que está por acá. Julio, feliz cumpleaños.

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0: Linda canción. Saludos para la gente de Choqué. Saludos para Chacho, para Careta, para Marco, para Nori, para la gente de Choqué, Comité 4.
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1: Señoras y señores, Gaby del Perú.

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3: ¡Ella es!

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0: Ahí sale la canción. Nunca, nunca me amaste. Mentirosa, falsa, traicionera. Bueno, por acá nos siguen haciendo los saluditos. Saludos desde muy especiales por acá para Wagner y su gran amor, Ruth. Para Christopher y su amor, Lucy, para Jorge. De parte de la gente de Fargo, saludos muy especial para todos ellos que están con nosotros pasándola súper bien.
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